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Bueno, bueno, bueno. ¿Y esto qué es? ¡Santa Claus, eh! ¡Qué miedo me das! Así que tú eres el tipo que da tanto que hablar. Es broma, es broma. Y yo no me lo creo. Me estás tomando.

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0: Esperemos se la esté pasando en lo mejor, ¿eh? Porque estamos aquí tratando de que se diviertan este 15 de septiembre, que griten con ganas, ¡viva México, chingada madre! ¿Eh? Saludos para todos, vamos a cantar una canción. Ah, ¿llegaron los saludos? ¿Llegaron los saludos? Ok, ¿cómo no?
1: Ande, sí.
0: Vamos a mandar un saludo muy especial a nuestro amigo Ever Gutiérrez e Isabel Gutiérrez. Gracias por hacer posible este evento, pura tierra caliente, cochos. Un fuerte aplauso ahí en casita para nuestros patrones, Isabel y Ever Gutiérrez. Muchísimas gracias por hacer esto posible para toda la gente. Quiero mandar un saludo muy especial también para Vicente Zambrano, hasta Guadalajara. Un fuerte abrazo al viejón. Camarada Machine.
2: Ah, bueno, camarada. Sí, claro.
0: Saludos, cadena La Mejor Guadalajara, Carlos Martínez, alias El Bola.
2: ¡Ah, caray!
0: ¡Ese, mi Bola! Un besito en el fundillo, amigo. Un saludo para mi amigo Bola. Saludos a la familia Salazar Checón de Tijuana.
2: Saludos.
0: Oye,
2: muchas gracias.
0: ¿Quién quiere más saludos? Y me los vas pasando ahorita. ¿Sale?
2: Muchas gracias al Edecán, la verdad. Nos salió muy caro. Qué muy bonito. No vino en tacones, hay que descontarle, pero bueno.
0: Bueno, funciona. Vamos a ir complaciendo para toda la gente un corridito que yo sé que les gusta mucho.

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1: Este es un pequeño homenaje para Rubén Esperanza Pelusa. Que Dios te tenga en la gloria.

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un segundo lugar en el 67, venció 7 toros invictos en las finales y fue campeón mundial en el 68. Cubrió 150 rodeos para montar, 79 toros seguidos sin ser derribado.

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Será la misma que guardo en la forma de tu rostro, de tu sonrisa, de tu llanto. Y tal vez, en alguna parte, escuches mi voz. Con ella sabrás que tus lágrimas, que para todos son de vidrio vil, para mí son de diamante. 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

0: Muy buenos días, ¿qué tal? ¿Cómo están, amigos? Qué bonito martes y pues llovió un poco, ¿verdad? Pues este mañana pues mi compañero Luis Parra no está, me lo acabo de llegar y no me lo encuentro aquí, pero saludos para él si nos está escuchando. Good morning para todos. Pero no se preocupen porque mi compañera Nilda Treviño está conmigo desde Sabinas, Coahuila. Y aquí está también en los controles Javier Maldonado. Good morning. Nilda, ¿cómo estás?
1: ¿Cómo amaneciste, Ariel? Te saludo con muchísimo gusto a ti y a todo nuestro auditorio de Radio Kickapoo, a mi compañero Javier Maldonado a través de la 99.3 FM y también a nuestra estación hermana en Piedras Negras, Coahuila, en Eagle Pass, a toda la gente que nos está escuchando. Les saludo y les doy las gracias por estar aquí con nosotros. Como tú bien dices, a nombre de nuestro titular Luis Parra, lo mandamos a Tulum a una misión especial. Entonces, espero que se encuentren sano y salvo. Ya mañana, Dios, si Dios quiere, ya nos seguirá acompañando en la transmisión de este espacio de noticias Expresión. Hay muchísima información, Ariel, y tú lo sabes. Hay muchísima nota, y sobre todo, fíjate que hay mucha acción. Hay mucha acción contra la comercialización, el transporte de estupefacientes y hay decomiso de armamento. Todo ya lo tenemos desde ayer en nuestra página de Radio Kickapoo a través de las redes sociales. Ustedes lo pueden checar. La verdad, Ariel, es que ha habido pues mucha información por parte de las diferentes corporaciones. También un sujeto que andaba desmantelando un vehículo con una hacha. Eso también lo tenemos ya en nuestra página de Radio Kickapoo, el video a todo color, para que usted lo pueda ver, donde está con el hacha y los vecinos le gritan, no hombre, él encantado de la vida, ni atención le prestaba. Es este sujeto que presuntamente decía que era de Tepic, Nayarit, pero ayer se filtró que no era de ningún otro lugar, es de aquí de la región carbonífera, al parecer es de la vía de Bujita. Entonces, la barbaridad es que son las adicciones las que los motivan, entre comillas, a hacer todo tipo de atrocidades. Hay mucha información, estimado Ariel y Javier Maldonado. Vámonos a toda la información, si les parece. Vamos a abrir de lleno en materia de turismo. ¿Por qué? Porque en la Oficina de Convenciones, bueno, la Secretaría de Turismo en Coahuila puso en marcha una estrategia integral de capacitación dirigida a toda la cadena de valor del sector turístico, con el objetivo de preparar el Estado pues para lo que se viene con motivo del Mundial. Ariel, no sé si tú seas fanático del fútbol, y Javier y todo nuestro auditorio, pero la verdad es que Coahuila pues va a ser una antesala de lo que es el próximo Mundial en este 2026, y ya sabemos cuál es toda la estrategia que se va a estar realizando. También, como tú bien lo mencionaste al abrir nuestro espacio de noticias, las condiciones climatológicas están cambiando de un día para otro. Para hoy no teníamos pronóstico de lluvia y mira lo que sucedió. Vámonos a la entrevista de lleno con Marta Moncada y escuchemos lo que nos dice.

0: cadena de valor en todo el estado. Esta semana estamos terminando con las capacitaciones. En este momento está en hoy, mañana y pasado terminamos en Guerrero, fíjate, estamos llegando hasta Guerrero, Pueblo Mágico. Nosotros, nuestra meta era llegar a toda la cadena de valor de las ciudades con vocación turística, que es Saltillo, Torreón, Monclova, Sabinas, Piedras Negras y Acuña, y a los 8 pueblos mágicos. En esta semana terminamos las capacitaciones en Cuatro Ciénegas, en Parras, en Viesca y en Guerrero, pero en una segunda vuelta. Nosotros estamos llegando a hoteleros, restauranteros, policías, policía turística, turoperadores, incluso hasta gente de museos, todo el personal de contacto, y traemos un universo que ya estamos por terminar en todo el estado de 70,000 personas capacitadas. Por eso decimos ya en nuestras capacitaciones que ya estamos listos para el Mundial.
1: ¿Qué se ve en estas capacitaciones? ¿Qué temas tocan?
0: Se ve todo el tema de cómo, de atención al turista. Hemos estado haciendo mucho hincapié en que podemos tener las mejores campañas de promoción para el Mundial, para que vengan a Coahuila, pero lo más importante es la atención. Lo que un turista se lleva de cuando va a un destino es la atención del personal, de todo el personal de contacto. Y otra cosa que estamos poniendo en valor, que ellos, el tema también es de la seguridad. Pero en el tema de todas las asignaturas que se están viendo en estas capacitaciones, principalmente la atención, no damos por hecho que conozcan sus lugares. Les damos una capacitación sobre el tema de los atractivos turísticos de la zona en donde se encuentran y del estado, de las fortalezas del estado, para que estén listos para hablar con el visitante si les preguntara qué pueden hacer, a dónde pueden ir. Y también les estuvimos dando un tema que se estuvo de Inspira, de Level Up, sobre inglés, y me preguntan cuánto, pues de donde estén, mejorar un poquito más. Exactamente, lo que de donde esté la persona, porque habrá algunas personas que traen un nivel bajo y otras personas más alto, entonces se hizo una instrumentación por internet.
2: ¿Y hay un estimado de visitantes para este mundial?
0: Ha habido mucha especulación al respecto, porque los que conocen más de fútbol, pues que el tema de los juegos y que si el juego así, había una expectativa inicial. Yo creo que en todo el estado pudiéramos hablar de 300,000 visitantes. Sin embargo, yo digo que hasta que no suceda, los números que digamos van a ser especulaciones, porque es un turismo muy específico que algunos no lo tendremos detectado, y es regional, estatal, interestatal, nacional y extranjero.
2: Ahora sí que se va a hacer una cacería de turistas, ¿no? O sea, prácticamente a mostrarles una promoción.
0: Sí, ya de hecho todo el tiempo que dure el Mundial en Monterrey, estado, municipio, vamos a tener un stand con turoperadores para jalar al turismo, pero ese turismo mundialista, porque así se llama, es un turismo mundialista que cada mundial van a los lugares donde es. Ellos, pues como yo les digo, el juego dura 90 minutos y tienen todo lo demás tiempo, y de aquí a que vuelve a ver el otro juego, ellos vienen a ahora sí, como después se dice, turistear. Y el tema de la seguridad a nosotros nos ayuda muchísimo, porque ellos van a voltear hacia dónde van. Imagínatelos en Nuevo León, pues ¿a dónde van a voltear? A Coahuila. Entonces, seguramente vamos a tener aquí en todo el destino visitantes.
2: Sobre este pase turístico que anunció Nuevo León, ¿qué impacto tendría también para la relación con el estado? Porque, bueno, pues sí se habla de esta cuestión tan estricta.
0: ¿Te refieres a lo de la
2: de las placas?
0: Sí,
2: de
0: bueno.
2: En Monterrey, 30 días al año solamente, o sea, es un impacto.
0: Déjemelos que operen, déjemelos que operen, porque, o sea, ¿a qué me refiero? Yo creo que no están midiendo, honestamente. Yo no me podría poner a hablar sobre las políticas públicas que maneja otro estado. De entrada, a todos nos parece que va a ser que ellos mismos, o sea, a veces como las clases que los quisimos quitar y poner, vamos a esperar, mejor esperemos a ver, porque no tiene mucho sentido el tráfico, el tránsito. Simplemente quieres ir a Monterrey temprano en la mañana, pues el mismo tráfico te dice. Entonces yo creo que no están midiendo, pero no me atrevo yo a hablar sobre algo que nosotros no hicimos. Entonces yo creo que lo dejemos al tiempo, porque no creo que sea muy funcional.
2: ¿Cómo calificaría esta medida?
0: Creo que no es muy productiva para el tránsito que ya se vive de toda la vida entre Nuevo León. Hay mucha gente que vive en Saltillo y trabaja en Nuevo León y viceversa. Hay mucha gente que es de diario. Entonces, no creo, honestamente, no se me hace muy funcional.

0: 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Y nos vamos con las temperaturas. Ahorita estamos en 22 grados en Celsius. Vamos a llegar a las máximas de 31 grados en Celsius. Para las personas, la gente que le gusta de Fahrenheit, estamos en 72 grados en Fahrenheit. Y a las máximas vamos a llegar a 87 grados en Fahrenheit. En Piedras Negras y Eagle Pass están en 23 grados en Celsius. Las máximas de 32. Es decir, 71 grados en Fahrenheit ahorita y las máximas de 87 grados en Fahrenheit hoy, 26 de mayo 2026, martes de Camape. Y las lluvias no van a parar. Veo mi celular inteligente que tenemos pronosticado que va a llover todos los días. Y ahorita estamos pronosticados que va a llegar las tormentas eléctricas como las 2 de la tarde. Y también me indica que como las 8 y 9 tenemos posibilidades de lluvia también. Así que prepárense con estas lluvias tropicales. Nilda, back to you.
1: Muchas gracias, Ariel. Y la verdad lo dices muy bien.
0: Gracias.
1: Acuérdate que todos son pronósticos. Todos son pronósticos y siempre puede cambiar la condición climatológica. Estamos en el mes de mayo, que es el mes de los tornados, de las tormentas, es cuando se abre la temporada de los tornados. Recordábamos ahorita fuera de micrófonos el tornado en Acuña, Coahuila, en el 2015. Ayer se recordó otro año del tornado en Acuña, Coahuila, que fue uno de los más fuertes que se ha registrado en México. Y se formó durante las primeras horas de la mañana del 25 de mayo, alrededor de las 6 de la mañana. La gente que se quedó asustada y destrozada, la mayoría de los hogares en Acuña, pues fueron destrozados por este fenómeno meteorológico. Lo que nunca parecía película de ciencia ficción, los vehículos arriba de las casas que por los techos la mayoría eran de casetón, los de pues las casas de Infonavit, que son generalmente hechas de material muy sencillo, pues fueron desprendidos los techos. La verdad es que es un fenómeno que todo mundo recordamos. Fue en el 2015, fíjese cómo suceden las cosas. Vámonos a más información. Lamentablemente, pues se reportó el día de ayer el deceso de un pequeñito de 6 años. Él estaba en preescolar en un jardín de niños. Él estaba jugando y pues al estar en el área de juegos, el niño pues presuntamente tuvo una caída y pues lamentablemente ya nada se pudo hacer por la vida del pequeñito. Estaba en el área de columpios y una parte de la estructura se venció y provocó que golpeara pues al menor en la cabeza. Esto es lo que se dio a conocer por parte pues de las autoridades del plantel. Se sigue con la investigación, se acordonó el área de juegos porque pues se tiene que hacer una investigación exhaustiva sobre este lamentable suceso que no debe de suceder. Le digo, estaba el niño en el área de juegos. La verdad es que todo el mundo se conmocionó, pues se supone que son áreas que deben de estar seguras, que deben de estar supervisadas y pues se tiene que checar la infraestructura educativa. Esto está pues generando una serie de cuestionamientos sobre cómo están las condiciones de los juegos en las escuelas. Acuérdese que hay unos patronatos ahora en las escuelas por parte de padres de familia. Tienen que exigir, tienen que supervisar que se pueda checar por qué sucedió este accidente y por qué este pequeñito que estaba jugando, pues sufrió este accidente que le cobró la vida. También hace poco también se había reportado el deceso de otro niño, pero esa es otra situación también, pues por demás lamentable, ¿verdad? Ya son dos niños que mueren en Monclova, Coahuila. Las ironías de la vida, se están haciendo las investigaciones por parte de las autoridades correspondientes, pero llamó ya muchísimo la atención. Ayer fue una psicosis, este pequeñito de 6 años, que pues sucedió justo cuando estaba dentro del plantel educativo. Vámonos a más información, vámonos a más información, por favor. La Secretaría de Turismo en Coahuila continúa pues con la promoción, continúa con la promoción de sus diferentes destinos. En el caso de la región sureste, comienzan a recuperar el dinamismo en turismo de negocios. Eso es bien importante, ¿eh? Porque vienen empresas a diferentes regiones y esto permite pues que haya recuperación económica en los hoteles, en los restaurantes. Esto lo da a conocer Raúl Rodarte, que es de la Oficina de Convenciones y Visitantes. Eso es lo que dice en la entrevista.

0: preguntarte, ¿los esfuerzos están valiendo la pena para este lado de la región sureste?
1: Pues sí, la verdad, sí, esto pues habla bien del crecimiento que ha tenido la región sureste. Y bueno, la inversión de este hotel aquí en el aeropuerto, pues ahora con lo que se ha logrado de la conectividad aérea que ha llegado aquí, los vuelos ahorita a la Ciudad de México, a Cancún y próximamente a lo que es Guadalajara, pues eso genera mayor certidumbre. Y creo que pues hay que ir irlo trabajando, ¿no? Este hotel, pues un hotel de cadena, que yo creo un poco más de 120 habitaciones, y se ve también como un tema de plaza comercial, lo que es pues lo que son como comentas, restaurantes, y bueno, eso ayuda pues para todo el flujo que se genera para este lado de la zona, sobre todo el tema del sector industrial. Algo que también favorece es que se anuncia la por parte de General Motors que llegan dos autos que se vienen para acá para la producción, que eso ya genera pues una mayor tranquilidad, porque sí ha estado un poco retenido lo que es el turismo de negocios, ¿no? Pero bueno, ya con estas buenas noticias, pues bueno, cuando se da estos cambios, pues vienen primero lo que son paros técnicos, que más que el paro técnico es que vienen técnicos a hacer adecuaciones, a mejorar las líneas, y eso pues permea toda la cadena de valor, pues se requiere el tema de servicio de hospedaje, alimento y transporte, ¿no? Y ya de ahí pues arranca lo que es la producción. Entonces, cuatrimestre y pues un poquito ahí que ya se va recuperando. Ya mayo lo vimos con un poco más de movimiento en turismo de negocios, y pues también con el tema de eventos deportivos, festivales, esperemos que ya vaya a
0: lograr. Oye, preguntarte, ¿cuánto bajó el turismo de negocios en esos meses que se vio afectado el tema laboral?
1: Yo creo que el turismo de negocios se vio como desde el mes de julio, agosto del año pasado, hasta la fecha. Yo creo que ya ahora, ya en mayo, ya empezó a haber un repunte ya, pero sí, lo que va de este año había bajado, traíamos un 52-53% en la región, llegó a caerse pues hasta un
0: 42%.
1: Sí, el año pasado llegó a caerse hasta un 42-43%, o sea, como 9 puntos de variación, hasta 18-20 puntos menos, ¿no? Pero ahorita ya se ha visto pues una reactivación. Sin embargo, la estrategia de los hoteles fue pues de alguna forma pues no bajar las tarifas, porque al final de cuentas los energéticos siguen incrementándose con todo este fervor que hay ahorita a nivel global, por lo que vemos que la gasolina va para arriba, los combustibles, la energía eléctrica. Entonces tratamos de no bajar las tarifas, porque al final de cuentas pues la amenaza era para todos, ¿no? Entonces, mantener tarifas bien y pues pelear el turismo en base al servicio, ¿no? A una calidad de servicio que nos pudiera dar cada uno de los hoteles.
2: ¿Me regalas un nombre platicando?
1: Raúl Rodarte Leos, director ejecutivo, José B. Santillo.
2: Gracias.

0: 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Nilda, back to you.
1: Qué bueno que sigue con nosotros. Hay muchísima información, mi estimado Ariel y Javier Maldonado. Ayer precisamente les platicaba de las acciones, de la información que nos estuvo proporcionando la Fiscalía General de la República. Es una dependencia federal, pero las acciones que se hicieron, una de ellas fue en el municipio una vinculación a proceso contra dos personas detenidas que portaban 15 armas y 16 cargadores. Esto fue en Progreso, Coahuila, en San José de Laura, para ser exactos, en el ejido San José de Laura, fíjese. Detuvieron a dos personas identificados como Yaque N. y Gerardo N. Estas personas fueron vinculados a proceso por su probable vinculación en la participación de la Comisión del Delito de Portación de Armas de Fuego y Portación de Cargadores para Armas de Fuego de las Reservadas para el Uso Exclusivo de la Fuerza Armada Permanente. Fíjese, había en nuestra página de Radio Chicapú, ahí puede ver las fotografías del diferente tipo de arsenal que portaban estas personas. Afortunadamente fueron detenidos. Estos hechos fueron consignados. Y bueno, esto es en coordinación con el personal de la Secretaría de la Defensa Nacional y la Policía Estatal, cuando viajaban a bordo de un vehículo. Imagínese usted, los traían escondidos. Las armas son 15 armas de fuego en diferentes, pues en diferentes partes del vehículo, y fueron puestos a disposición de la Fiscalía Federal de la entidad, pues para que se fije, ¿verdad? La sanción o la decisión del juez de lo federal. También hace tiempo se había detenido a unas personas que viajaban a bordo de la cabina de un tráiler y traían, escuche usted, traían clorhidrato de cocaína. Estas personas, identificadas como José y Marcos N., fueron detenidos a la altura de la colonia del Valle, en el municipio de Sabinas. Nada más traían 37 kilos, 614 gramos, 7 miligramos de clorhidrato de cocaína y 3 celulares, los cuales, junto con las personas detenidas, fueron puestos a disposición de la Fiscalía General del Estado, quien pues declinó competencia pues a la Fiscalía General de la República. Y bueno, estas personas ya están consignadas y también pues van a estar esperando su sentencia correspondiente. Oiga, nos hace un comunicado, dice el profesor Pedro Vázquez, nos señala lo que se marcó de lluvia, de precipitación pluvial allá en lo que es el ejido La Cuchilla. Fue importante, aunque no lo crean, casi media pulgada de lluvia fue lo que se registró de precipitación pluvial, Ariel. La verdad es que sí estuvo el chipi, estuvo la lluvia en la madrugada, que es cuando más ahorita usted que salió de su casa, usted pudo ver cómo estaba el encharcamiento en algunas calles. Hay que bajarle la velocidad, y sobre todo, ¿sabes qué, Ariel? Tú y yo, que viajamos mucho en la carretera, les tengo una muy triste noticia. Triste porque, pues, a quienes a veces conducimos con exceso de velocidad, la Guardia Nacional, escuche usted muy bien, y esto no es un juego, a partir del 25 de mayo, o sea, el día de ayer, fue autorizada, de acuerdo a la publicación de la reforma en el Diario Oficial de la Federación, van a aplicar infracciones, como si fuera un tránsito. Van a hacer pruebas de alcohol y de drogas. Pueden quitarte vehículos y enviar unidades al Corralón Federal. Además, estarán en los semáforos y en los puntos de mayor tráfico sobre la carretera federal 57. tómelo muy en cuenta si usted es transportista, automovilista, particular, porque generalmente siempre pensábamos que la Guardia Nacional pues estaba sobre la carretera federal 57 nada más y esporádicamente los veíamos. Ayer señalaron que estaban a la altura del Tecnológico de la Villa de Agujita, casi con rumbo a San Juan de Sabinas, a Nueva Rosita, y había alrededor de 3 unidades. Así que no le sorprenda, porque si ellos consideran que usted está conduciendo en una actitud sospechosa, lo pueden detener, y si lo sorprenden consumiendo alcohol o en otra conducta, pueden hacerles antidoping en el lugar. Así que esto es una autorización, supuestamente de una publicación de la Reforma en el Diario Oficial de la Federación. Vamos a tener más información, vamos a estar al pendiente de todo esto, Ariel, pero para que nadie nos pesque pues de sorpresa esta situación. Y vámonos a más información. Nos vamos a pasar un poquito del ramo turístico, porque fíjese que el día de ayer la señora Brianda Arista Alcalá expresó su inconformidad porque ella está denunciando que se haga justicia y que se cumplan los protocolos tras un presunto caso de abuso en una escuela primaria de Sabinas, Coahuila. Escuchemos con detenimiento porque también traemos la parte de las autoridades, este caso de la Fiscalía. Pero primero vamos a escuchar a la señora Brianda, qué es lo que nos dice al respecto.
2: Brianda Arista Alcalá.
3: Bueno, pues el día de hoy siguen con una manifestación aquí en la Escuela Chapultepec.
2: Sí, bueno, pues de hecho aquí no nos vamos a mover. Yo ya tomé la escuela, puse el candado. ¿Por qué lo hice? Porque no veo que ninguna solución y estoy inconforme en cómo actuaron todos, tanto la directora y los maestros, que pues eso, lo que había pasado el 12 de mayo, esa situación con mi hija, que no me habían hablado, se pasó durante la mañana. Yo me vine enterando por parte de mi suegra, pero mi suegra se vino enterando hasta que recogió a mis hijos a la 1. Tanto yo, ¿verdad?, y mi esposo, y ahorita que están presentes los padres de familia, también están inconformes con eso. Y pues ya no tienen la seguridad y confianza en dejar a sus hijos en la escuela por esta situación. Y no nada más esa situación, han pasado varias situaciones con esa directora. Aquí, de hecho, a la directora ya la han corrido de otras 2 escuelas. Esta ya es la tercera. No voy a estar conforme hasta no lograr yo en sacarla. Porque ella dice, ella primero me tacha de mentirosa, que ella según me llamó, no dijo que también, que el profe Roberto también, el maestro de la niña, me habían llamado. Yo no tengo ninguna llamada registrada ni de ninguno de los dos. Ella afirma y asegura que sí se me llamó. Ok, yo la enfrenté ahorita junto con las demás mamás que están de testigo. Ok, muéstreme la llamada que me hizo. No quiso mostrarla. Ok, bueno, muéstrame los protocolos también que ella hizo, supuestamente que ella siguió. Tampoco los quiso, no los quiso tampoco que yo los checara. La inspectora, según dijo, que ella siguió con el protocolo inmediatamente. Sí, si supuestamente lo hizo al después. También le dije, ella me lo mostró con el celular, bueno, muéstremelo y déjeme le tomó la foto. No quiso. A lo que yo veo es que le tienen miedo. ¿Por qué están ellos en complot? ¿Por qué están, qué esconden? Eso es también, a tanto yo la afectada y otras mamás están molestos con toda esta situación. Y no voy a quitar el dedo renglón. Tengo gente que me apoya, más tengo otros maestros también que me están apoyando, que no son de aquí, no los voy a mencionar por privacidad de ellos. Y pues me voy a ir más arriba, hasta donde tope, hasta donde tenga que llegar, pero yo no voy a quedar con eso así. ¿Por qué lo hago? Tanto protejo a mi hija, estoy protegiendo a los demás niños, porque me apasiona, me sorprende que fue una estupidez que hayan hecho ellos. Cuando pasó ese momento, ¿por qué permitieron que todavía esa persona que acosó a mi hija se viniera de regreso con ellos, con los demás niños? Mi hija no venía de regreso ya con ellos, venía con otra madre de familia. Pero al venirse en un camión con otros niños, está poniendo en riesgo a los demás niños. No debieron haber hecho eso. En mí, yo hubiera preferido que el señor se viniera a pie. Ellos, su protocolo, debieron de haber hecho es el momento justo que pasó de las 10:40 a 11 de la mañana, resguardar a mi hija, inmediatamente llamarme a mí o a su papá o a la abuela e inmediatamente debieron de haber denunciado por mí. No lo hicieron. ¿Qué tuvieron que esperar para hacer eso?
3: Estamos hablando que hay una omisión de la respuesta, no una omisión del protocolo, como sí. Ves, esa sí. Es la denuncia.
2: Sí, esa es la denuncia, ¿por qué no hicieron su trabajo como maestros? Y de hecho también tengo pruebas aquí donde madres de familia, que el pasado viernes también la cuestionaron sobre eso, tengo el audio también que ella me tachaba de mentirosa, que ella según había hecho su protocolo que me había llamado. Tengo el audio aquí, también tengo yo registradas mis llamadas que recibí de por parte de mi suegra y tengo la llamada que también yo le tuve que hacer por WhatsApp al profe Roberto, también las tengo registradas. A lo que voy, ok, yo le cuestioné a la directora, muéstrame también lo de usted, que la llamada que me hizo. La inspectora salió con que ella borra las llamadas. O sea, qué casualidad que tuvo que borrar las llamadas. O sea, eso ya me parece algo ilógico. Entre ellos mismos se están hundiendo más, se están echando al pozo. Debieron de haber inmediatamente, ok, si ellos aseguran, ok, que es su verdad, ¿por qué no me mostraron las pruebas? Y lo que yo estoy esperando, pero no quieren mostrarme nada.
3: ¿Podría presentar usted alguna denuncia en contra de las autoridades por la omisión de esta situación, además de la denuncia que ya se registró contra la persona?
2: Sí lo voy a hacer la denuncia, ya hice yo la denuncia contra el señor también, eso ahorita ya está en proceso, uh-huh. Pero aparte también me voy a mover yo, no voy a dejar esto así, y si ellos creían que yo no iba a hacer nada, no me conocen y tocaron a la niña equivocada. Y no conocen a su mamá. Yo, así como ellos tenían supuestamente que tienen que proteger a los alumnos, ellos lo hacen más proteger la escuela. Uh-huh. Y yo ahorita en este momento voy a proteger a mi hija hasta donde llegue. Pero yo a mi hija no la pienso traer hasta no arreglar esto.

0: 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Nos vamos con saludos. Saludos para Beatriz Eugenia, que nos está escuchando desde Nueva Rosita, Coahuila. Saludos. Y también para Wow West, que siempre nos escucha la radio Gigapú. Ernestina González, muy buenos días. Luis Gerardo Benavides, buen día, amigo. Diana Margarita Herrera Rivera, buen día. Cecilia Oveido, también buenos días para usted. A Gris Romo, también buenos días para usted. Por acá nos dice María Santi Jan, bendecido día igualmente, gracias. Víctor Musquiz, buenos días para usted también. Dora López, bendecido día, bendiciones de Puerto Arturo, Texas, saludo hasta allá que nos escuchan. Mirna Torres, buenos días y bendiciones, gracias Mirna, saludos. Hilda Rico nos dice good morning to you too. Roma Vaquera, good morning para usted también. Muchas gracias por estar escuchando Noticias Expresiones. Nilda, back to you.
1: Vámonos a más información. Fíjate que ha habido tormentas muy fuertes de granizo en las últimas horas. Bueno, en la Unión Americana, que es temporada de huracanes muy fuertes. Yo vi ayer en plataformas de redes sociales, Ariel, tú que tienes la oportunidad de viajar a la Unión Americana a veces, ves que los reportes, por ejemplo, en Oklahoma, ¿verdad? Son los lugares donde más pegan los tornados, ¿verdad?
0: Así es, allá casi todos los días pegan allá.
1: De verdad, qué fuerte, cómo las personas allá dicen que tienen que realizar construcciones de espacios especiales, porque ya la mayoría de las casas pues son de un material más como madera, chirroc y todo eso, entonces tienen que levantar como una especie de sótanos especiales, no sé cómo se diga en inglés o en español, pero se tienen que proteger porque dicen que se quedan destruidas casi la mayoría de las casas.
0: Así es, allá también pues se ocupa bastante la aseguranza que le llaman, y pues si tiene aseguranza, asegurado la casa, pues en un mes te lo levantan.
1: ¿En serio? Oye, de verdad. Fíjate que también nos están reportando en el municipio de Zaragoza, Coahuila, allá en los 5 manantiales, un camión de transporte escolar sufrió un aparatoso accidente automovilístico y fueron trasladadas dos personas a un hospital para su atención médica. Esto nos informan pues las autoridades a través de las redes sociales. Oye, nos están mandando un aviso a la ciudadanía, Ariel, que tiene la voz más fuerte, más potente, ahí te lo paso para que le des lectura, y hay que tenerlo también en nuestras plataformas de las redes sociales, compañero Javi, para que podamos orientar a la ciudadanía. Es un llamado de Vialidad y Tránsito. Adelante, Ariel, para que le des lectura.
0: Gracias, Linda, gracias. Tenemos acá aviso. En la vía de Palau, dice la Dirección de Vialidad y Tránsito, informa que la ciudadanía de la vía de Palau, que durante el día de hoy y en los próximos días se estarán realizando trabajos de señalización y identificación a los bordos ubicados a lo largo del Boulevard Miguel Hidalgo de esta vía. Las labores abarcarán desde el Hospital General Héctor Hugo Martínez Tijerina hasta la salida hacia el Tiro 4. Se solicita a la población tomar las debidas precauciones a circular por esta zona, ya que habrá personal realizando labores en estas áreas. Así que tengan mucho precaución. Nilda, back to you.
1: Vámonos a más información. Ayer precisamente a través de nuestras redes sociales de Radio Kikapol informamos que por esquivar, y escúchalo bien, fue un burro, el burrito, un burrito, eso que conocemos, por esquivar a un burro que se atravesó. Esto fue, a ver, ahorita le checo el tramo exacto, pero pues, si no me equivoco, fue a la entrada de Musquis, Coahuila. Javi, tú que conoces mejor el municipio, estamos viendo las fotografías, pues una persona se accidentó, un burrito, fíjese, y ahí se puede ver en las fotografías de Radio Ticapó, la camioneta volcó, fíjese, volcó muy aparatoso el accidente. Toda la información la tenemos en Radio Ticapó. También hay una campaña de vacunación para mascotas, esto invita el gobierno municipal de Musquis en coordinación con la jurisdicción sanitaria, hoy martes, a partir de las 10 de la mañana, en la placita de los mantenidos, así se llama la placita de los mantenidos, es en el Tino 3, en la calle Gustavo Díaz Mirón, con Primero de Mayo. Van a ser totalmente gratuitas.

quiere a sus mascotas. Hay gente que quiere mucho a sus mascotas, ¿eh? A sus perros, a sus gatos y otro tipo de animales que son permitidos tenerlos, porque mucha gente los tiene de manera clandestina. No, no, no. Entonces, esta jornada de vacunación, se lo repito, en la placita de los mantenidos, nunca había escuchado ese nombre. No, hombre, pues tendríamos muchas placitas. No, no se crea, no se crea. Es envidia y de la buena. En la carretera, lo del accidente fue en la carretera estatal número 20, a la altura de lo que anteriormente era la mina 6. Fíjense cómo todas estas empresas, cómo esta empresa acerera generó el cierre de tantos y tantos desarrollos mineros. Y tenemos muchas historias de mineros también a destacar. Vámonos a más información. No, es que de veras, Ariel, sí es cierto, o sea, haríamos muchas placitas. En la placita los mantenidos va a ser la jornada de vacunación para perros y gatos. Sobre el tema este de la escuela primaria, el delegado de la Fiscalía General del Estado en la Carbonífera, Diego Garduño, nos informa sobre pues, el seguimiento de las investigaciones.

efectivamente, por instrucciones de nuestro señor fiscal, el maestro Federico Fernández, se tiene una comunicación inmediata y corta con la madre de la víctima. Es importante señalar que ya se atendió de manera personal este asunto, la recibí aquí en el despacho, que es su despacho, para externar, pues obviamente, su punto de vista. Se está actualmente integrando la carpeta de investigación, se iban a recibir aproximadamente a las 11:30 algunos testigos y obviamente, pues bueno, permitir el esclarecimiento de estos hechos que se denuncian y que se tiene que verificar con formas jurídicamente procesales para la integración correcta y exhaustiva de la carpeta de investigación. Hasta el momento no. Eso no significa que no se esté integrando la carpeta de investigación, de hecho se está haciendo exhaustivo justamente para tutelar los derechos humanos, que en este caso atiende a una persona con derechos específicos, al ser un grupo vulnerable que tiene que ser específicamente tutelado. Es correcto, la integración de las carpetas de investigación en las que se predisponga a una persona con derechos humanos específicos se corrobora con diferentes dependencias. La Procuraduría de los Niños, Niños y la Familia es una de ellas. Uh-huh. El CAN, como un centro especializado en atención a la mujer, es otro de ellos. Y obviamente, agentes del Ministerio Público, servicios periciales y agencias de investigación criminal.

0: Es la que acabamos de pasar.
1: Ah, bueno, una disculpa, por favor, dile al auditorio, Ariel, por favor.
2: Sí, disculpa, es que habían dos notas de Diego
1: Sí,
2: Garduño.
1: mismo, y a veces es lo que sucede.
2: Sí, sí, así es. Pero nos vamos con la otra, Anilda.
1: Yes, ahí está.
2: Y ahí les va.
1: Ya hasta te hablo en inglés.
2: Yo sé, yo sé. Estás aprendiendo mucho, Anilda. Muy buenos días.

a través del reporte 911 se generó un llamamiento a las autoridades en materia de seguridad pública, y es por instrucciones de nuestro señor fiscal, el maestro Federico Fernández, que se le da puntual seguimiento a estos reportes o folios que se generan a partir de las líneas que son el 911. A este se acudió de manera inmediata la Agencia de Investigación Criminal y, en coordinación con el municipio, justamente la Policía Municipal a cargo del comandante Ponce, a efecto de verificar este reporte, y se señalaba una persona identificada como Valentín N., de 26 años de edad, que había sido presuntamente agredida por otras dos personas con las que se encontraba conviviendo. Este es el reporte inicial. En atención al estado en el que se encontraba no solamente la víctima, sino además las personas que lo acompañaban, se le giró un citatorio para que el día de hoy estemos en condiciones de recabar nuevos y mejores datos de prueba que permitan la integración de la carpeta de investigación, igual formalizando obviamente el correcto procedimiento con la denuncia en comento. Recordando que es importante formalizar estos procesos con la presentación de la denuncia, y que permitirán o traerán como consecuencia la investigación exhaustiva por parte de las agentes de investigación criminal, y obviamente, si así resulta procedente, pues obviamente el ejercicio de la acción penal por parte del Ministerio Público. La persona tiene 26 años de edad, y las personas que están identificadas como responsables, se señala a dos personas. Sin embargo, las líneas de investigación están abiertas, obviamente tendientes a corroborar o comprobar esta primera hipótesis, ¿verdad? ¿No? Hasta el momento, lo único que nos han dado son datos muy vagos. Es por eso que se realizó justamente este citatorio, para especificar o profundizar en datos que permitan la localización de estas personas y actuar de manera inmediata y exhaustiva.

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1: Fíjate que ayer nos dieron a conocer que falleció una dama, una mujer muy conocida, no solo en Melchor Mosquiz, muy aguerrida, doña Tere Vitela. Yo tuve la oportunidad de conocerla en sus buenos tiempos. No se callaba, y lo digo con muchísimo respeto. No te daba la razón fácilmente. Ella falleció ayer, y ella fue la, podemos decir que la fundadora, la impulsora de lo que es la colonia 28 de noviembre, doña Tere Vitel. No, hombre, la habían conocido en sus buenos tiempos. Ella en las jornadas electorales, y ella tenía una fuerza social aguerrida, y de veras, pues mucha gente la ha de recordar, muchos reporteros la recordamos. No, hombre, una vez hasta creo que ella fue de las que provocó que cerraran un comité electoral, una jornada electoral, porque se robaron las casillas, y ahí eran los que andaban checando todo. No, la verdad es que descanse en paz doña Tere Vitela, una aguerrida luchadora social, de verdad, y muy fuerte. Era alta, delgada, yo la recuerdo muy bien, y siempre andaba, como dicen los mexicanos, en la mera punta de la máquina. Andaba doña Tere Vitela, siempre bien aguerrida, no se dejaba de nadie, de ninguna autoridad, ni de ningún alcalde, ni de nadie. Muchos exalcaldes de Mosquiz la han de recordar, y muy bien, porque era bien bárbara, de verdad. Vámonos a más información aquí en Radio Kikapú. Oiga, la Escuela Superior de Ingeniería de Nueva Rosita anunció la segunda oportunidad para el proceso de admisión. Así lo manifestó el director de la institución, el director Juan Guajardo.

0: esta semana es el día del estudiante para aquí, para todos nuestros, para toda la comunidad universitaria de la Escuela Superior de Ingeniería, tanto en Aura como aquí como en Rosita, y los vamos a celebrar con una comida este próximo jueves en punto de las 4:30 de la tarde en una palapa de aquí en la localidad.
1: Ingeniero, ya no se hacen los desfiles de antes, el desfile chusco, que pues era muy reconocido por ustedes.
0: Lo que pasa es que se han adelantado los tiempos, se han adelantado el calendario de la universidad, entonces ya se nos ha complicado porque muchos chavos, por ejemplo, ahorita en esta semana están en proyectos finales, están en exámenes finales, entonces sí que los tomemos para actividades que llevan tiempo, porque realmente el desfile chusco, cuando tocaba participar a los muchachos, pues eran meses de preparación, que el disfraz, que la coreografía, que esto, que el otro. Entonces, sí realmente se han pausado esas actividades por la organización y el mismo calendario interno. Pero bueno, esperemos que para el próximo año lo volvamos a revivir. Digo, los muchachos están animados. A lo mejor no sería el mero día del estudiante, pudiera ser una semana antes, o platicarlo bien con los jóvenes cuando pudiera ser la fecha, pero sí hay ánimos de volver a revivir.
1: Ingeniero, aparte continúan con el proceso de admisión.
0: Claro que sí, en admisiones estamos ahorita en una etapa que se conoce de manera interna como una segunda vuelta. ¿Qué es la segunda vuelta? Bueno, todo aquel aspirante a la Universidad Autónoma de Coahuila que no pudo pagar en la primera ronda de pagos, que fue de aproximadamente como del día 7 al 15 de mayo, que no pudieron cubrir el costo de la inscripción, pues tienen otra oportunidad para pagar este costo de la inscripción. ¿Cuándo hay que registrarse? Realmente es un trámite administrativo, que es lo que les pedimos, que se comuniquen a los teléfonos de la escuela o que vengan de manera presencial aquí para que las chicas de control escolar los puedan apoyar con el trámite de la inscripción a la segunda vuelta. No hay que pagar un costo extra, no hay que volver a pagar la ficha, no hay que volver a presentar el examen, solamente es con tu resultado del examen, se te vuelve a cargar al sistema para que tú el día 1 de junio puedas volver a pagar, creo que es 1 y 2 de junio cuando te da el sistema para que puedas pagar el costo de tu inscripción. Recordemos que quien tenga problemas para el pago completo de la anualidad, existen trámites administrativos como un proceso que se llama crédito a la inscripción, y este proceso lo que hace es que ese pago de la anualidad te lo divide en mensualidades y ya puede ser más cómodo para las familias el poder pagar el pago a la inscripción. Entonces también, si tú aspirabas a entrar o eres aspirante que decidió presentar en alguna otra facultad y no alcanzaste el ingreso en esa facultad, nosotros tenemos espacios para que tú puedas venir con nosotros, informarte sobre las carreras y con el mismo resultado del examen de tu otra facultad puedas ingresar aquí a la Escuela Superior de Ingeniería.
1: Entonces prácticamente tienen el pase directo, ¿no?
0: Sí, exactamente, ellos tendrían el pase directo, solamente hay que hacer el trámite administrativo, nos traen su ficha, los cargamos en el sistema para que ingresen a las carreras que tenemos aquí. Recordemos que en Rosita son 3 carreras: ingeniero industrial, ingeniero químico e ingeniero en geociencias y recursos hídricos, y en Aura tenemos la de ingeniero industrial, Villa Unión, vamos a abrir en este agosto también ingeniería industrial.

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1: Muchas gracias, Ariel Rodríguez. Pues te dejo para despedirnos de nuestro noticiero Expresión aquí en Radio Chicampo. Agradecerle a toda la gente la atención de este espacio de noticias. Ya mañana se incorpora a nuestro titular Luis Parra y le agradezco a toda la gente que nos escucha de 7 a 8 de la mañana. Gracias a mi compañero Javier Maldonado por su apoyo, por su importante apoyo en la producción de este espacio de noticias. Un lujo conducir contigo, Ariel Rodríguez Supo, ya lo sabes. Y pues seguimos con toda la información, que nos sigan en nuestras redes sociales y les mando un saludos y pues que tengan un excelente martes. Es martes 26 de mayo, ya se acaba el mes de mayo y lo que siga, porque ya fue mucho mes de mayo, dicen. Así que les dejo el cierre de este espacio de noticias con mi compañero Ariel Rodríguez Supe. Se despide su servidora Nilda Treviño.
0: Gracias, muchas gracias, Nilda. Pues vamos a continuar con las programaciones de Radio Kikapú, no se lo pierda. Ahorita sigue Solo para Mujeres. Ahí viene por ahí Anaí de León para complacerles voces femeninas. Saludos para todos. Hoy es 26 de mayo de 2026. Felicidades a todos los que cumplieron el día de hoy, 26 de mayo. Happy birthday. Ahí les van las mañanitas de Radio Kikapú. Que tengan un excelente día.

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Muy buenos días, 8:30 a.m. y ya estamos en sintonía de Radio Kickapoo. Bienvenidas, bienvenidos por supuesto a Solo para Mujeres, donde vamos a estar escuchando canciones únicamente en voces femeninas. Los saludo con muchísimo gusto, su amiga y servidora Anaí de León. Y bueno, pues vamos a continuar escuchando grandes melodías de grandes mujeres talentosas. Alicia Villarreal nos regala Sentimientos.

Saludos bien especiales para mi amiga Cristina, que está en sintonía de Radio Kickapoo. Muchísimas gracias, Cristina, por este mensaje y, por supuesto, deseando que sigas disfrutando de esta mañana tan agradable. Vamos a complacerte con la siguiente melodía. Vamos a estar escuchando Se Fue con Laura Pausini.

8:45 y quiero platicarle, más bien quiero que disfrutemos, escuchemos, porque yo no he escuchado esta canción. Me acabo de dar cuenta que la canción que vamos a escuchar, bueno, pues es la canción oficial del Mundial de la FIFA 2026. Este tema mezcla géneros como el pop, ritmo o mundiales, y lo más interesante es que esta es la continuación de canciones que yo creo que las recordamos y muchas veces la hemos bailado, canciones como el Waka Waka, La La La, y bueno, pues en esta ocasión vamos a estar escuchando esta nueva canción.

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Y continuando con este tema sobre las canciones del Mundial 2026, hubo una enorme confusión donde muchos creímos, y me incluyo, pues que la canción oficial iba a ser la canción que interpretan Los Ángeles Azules en compañía de Belinda. Y la verdad es que no va a ser la canción oficial, no va a ser el himno, no va a ser pues, la canción que identifique vaya este Mundial 2026, pero aquí viene lo más importante. La verdad es que esta canción también va a formar parte de ese álbum, un álbum muy especial que están pues creando varios artistas que al momento pues solamente nos han informado que son estas dos canciones que han salido al aire, pero que por ella de Los Ángeles Azules y Belinda pues también va a estar muy presente en ese maravilloso álbum. Vamos a disfrutar, a conocer y gozar de la siguiente canción. Esto es Por Ella de Los Ángeles Azules y Belinda.

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Número de cabina 864-126-1065. Te invito a que me dejes un mensaje vía WhatsApp o me hagas una llamada a línea directa a ese mismo número de teléfono. Recuerda que estamos en Solo para Mujeres, escuchando y disfrutando canciones únicamente en voces femeninas. Y no te preocupes, no te preocupes, no porque este programa se llama Solo para Mujeres quiere decir que los hombres no son bienvenidos, o que los hombres son excluidos, o que no les vamos a responder. No, para nada. Siéntanse completamente en confianza, y si quieres que tu mensaje o tu llamada quede anónimo, no te preocupes, porque así va a ser. Y hablando de hombres, le quiero mandar saludos muy especiales a mi buen amigo el señor Oscar, que él siempre está en sintonía de Radio Kickapoo, el cual se lo agradezco, y que nos escucha desde la ciudad de Sabinas, Coahuila. Y pues vamos a complacerlo con las dos canciones que él desea escuchar. Vamos a estar escuchando Resulta con Lucha Villa y Cosas del Amor con Ana Gabriel y Vicky Carr.

Muchas gracias a las personas que nos están dejando sus mensajes vía WhatsApp. Les pido algo de paciencia. Ahorita con muchísimo gusto voy a estarlos complaciendo a todos y todas ustedes. Ahora vámonos con una canción de esas canciones que, híjole, hablan sin rodeos, que llevan mucho sentimiento y, por supuesto, pues mucho carácter. Es la voz inconfundible de Paquita, la del barrio. Llega Azul Celeste, una canción ranchera para dedicarles a quien no supieron valorar el amor. Vamos a estar escuchando Azul Celeste con Paquita, la del barrio.

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Saludos para mi amiguita Vicky que me escucha desde el barrio del Cuartel, aquí mismo en Musquis, Coahuila. Y es que yo creo que mi amiga Vicky ha de estar muy contenta ahorita con esta mañana tan fresca, con estos días que, bueno, pues estuvieron un poco agradables, porque ella me cuenta que ella no es de aquí, que recientemente llegó y me dice: aquí ando sobreviviendo, Nay, porque los calores están muy fuertes aquí en el estado de Coahuila. Pero no te agüites, mi Vicky, que al rato te acostumbras a este maravilloso calorcito. Así que, pues vamos a pasar a complacerte, por supuesto, con la canción que deseas escuchar. La verdad es una canción que me gusta mucho, es una canción muy emotiva, que lleva muchísimos sentimientos. Vamos a estar disfrutando, confieso, con Kany García.

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0: Vamos a cambiar un poco el género musical en este momento. Por supuesto, pues vamos a seguir escuchando canciones en grandes y muy talentosas voces femeninas. Pero en este momento vamos a estar escuchando una canción de banda, una canción ranchera, que nos va dejando un mensaje de que ya estamos cansados quizás de rogar o de tener tanta paciencia. Y cuando decimos de que, ay, pues si mi pareja se quiere ir, pues que le vaya bien. Y este tema nos lo regala estos dos grandes talentosos. Esta mujer, híjole, que tiene una gran trayectoria, que es Yuri. Y por supuesto en compañía de Luis Ángel, el Flaco. Esto es Y Si Se Quiere Ir.
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0: 9:33.
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0: Vamos a escuchar una canción que la verdad ya tiene sus añitos aquí al aire, pero es una canción muy bonita, es una canción muy romántica y que la verdad únicamente yo tenía conocimiento de que Sandra Echeverría pues era solamente actriz y no cantante, pero la verdad es que lo hace muy muy bien. Vamos a estar escuchando a Sandra Echeverría y compañía de Marc Anthony, esto es La Fuerza del Destino.

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9 de la mañana con 40 minutos. Saludos para mi amiga María José, que me está escuchando desde la Villa de las Esperanzas y me está pidiendo una canción de María León. Y pues para no perder este hilo de romanticismo en el cual estábamos llevando la canción pasada, vamos a estar escuchando Tan Cerca de Ti.

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mañana con 56 minutos y yo creo que va a ser con la canción que nos vamos a despedir. Y discúlpame, le quiero pedir una disculpa pública aquí a mi amiga Mayumi, que no había visto que ya tenía un mensaje anterior de ella de otro día, de verdad. Y de todo corazón, perdóname Mayumi, no creas que no te haya querido atender o que hayas querido disfrutar de esa canción y yo la haya negado, no, para nada. Pero no te preocupes, aquí estoy para consentirte, espero pues que tengas un excelente día y échale ganas. Échale muchas ganas porque yo sé que en este momento estás trabajando porque eres una mujer muy trabajadora y que te siga yendo muy pero muy bien. Vamos a estar disfrutando una canción de Miranda que, híjole, me encanta la verdad. Muy buena elección, vamos a estar disfrutando Nadie Como Tú.

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10 de la mañana con 8 minutos. Saludos bien especiales para toda la raza trabajadora, especialmente para la raza de Cimas que se encuentran laborando. Vamos a dedicarles esta canción para que sigan con este buen ánimo. Vamos a estar escuchando Cuidado Corazón con Gerardo y su Cuarta Dimensión.

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10:36. Vamos a iniciar con música del ayer. Si ven por ahí al señor Ariel, salúdenlo, que de seguro viene camino acá a la radio. Salúdenlo porque le estoy completamente segura que él se va a poner muy contento. Vamos a escuchar esta canción que lleva por nombre Después de Tanto con José María Napoleón.

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Muy buenos días para mi amigo Chuy, el Churro Riojas, que me está escuchando desde Oklahoma City. Bueno, pues me está pidiendo algo para bailar, que tiene muchas ganas de bailar, pues para que esa cruda que traen ahorita salga, se vaya de ese cuerpo trabajador. Vamos a estar escuchando pues un guapango, que sí los va a poner a bailar. Vamos a estar escuchando El Resbalón.

Saludos para mi amiga Cintia que me está escuchando ahí en la farmacia donde trabaja. Saludos para ella y por supuesto también para todas sus compañeras, que espero que les esté yendo muy bien. Cintia, te voy a poner de esas canciones que sé que te gustan mucho porque sé que te encanta. Juan Gabriel, vamos a estar escuchando. Será mañana.

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11 de la mañana con 13 minutos. Vámonos a escuchar una canción que me están pidiendo por aquí. Saludos, por supuesto, a nuestro buen amigo José Luis, que nos está escuchando. Muchas gracias, nuestro mecánico de confianza allá en la Santa Rosa. Gracias por este mensaje y, por supuesto, pues para que le siga echando muchas ganas al trabajo. Vamos a estar disfrutando, perdón, de Daniel Santos.

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11 de la mañana con 25 minutos y te voy a compartir el número de cabina 864-126-1065. Te recuerdo que estamos en Música del Ayer, donde escuchamos, disfrutamos y gozamos de esas canciones clásicas que nunca pasan de moda. Pero recuerda que lo más nuevo que me puedes solicitar tiene que ser del año de 1999, o sea que más para adelante ya no se puede. Y quiero mandarle saludos a mi buen amigo a César Guajardo, mejor conocido como el señor de las canas, que nos está solicitando una canción bonita pero viejita. Dicen ahí, échame una canción de esas bien bonitas pero también bien viejitas. Así que vamos a estar haciendo honor a este apodo que tiene, ¿verdad? Vamos a estar escuchando el señor de las canas con Lorenzo de Monte Carlo.

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1: 11:37 a.m. Seguimos disfrutando de música del ayer. Vamos a recordar esta gran melodía que Camilo VI nos regala. Esto es No sabes cuánto te quiero.
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1: 11 de la mañana con 48 minutos. Te quiero compartir el número de cabina 864-126-1065. Mándame un mensaje, déjame un WhatsAppazo y con muchísimo gusto voy a programar esa canción que no puedes sacar de tu cabeza, pero por supuesto... te quiero recordar que estamos en Música del Ayer, donde lo más nuevecito que me puedes solicitar tiene que ser del año de 1999. Le quiero mandar un saludo también a nuestros compañeros y amigos, para Román y para el Chaparro, que estaban trabaje y trabaje aquí abajo en Rancho La Primavera, chicos. Bien trabajadores ustedes. Y pues bueno, los invito a que disfruten la siguiente canción. Vamos a estar escuchando La Muralla Verde con los Enanitos Verdes.

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¿Qué tal, mis amigos? ¿Qué tal? ¿Cómo están? Se siente como lunes, pero es martes. Ayer hubo día festivo allá en Estados Unidos, día del Memorial Day, para recordar a todos los veteranos. Saludos a todos los veteranos. Y pues muchas felicidades a todas las personas que se graduaron. Ya se acabó la escuela ya en Eagle Pass. Ya no hay clases. Ya se está por terminar el mes de mayo. Ya nomás nos queda esta semana. Y se termina. ¡Qué rápido! Vamos a iniciar este programa. Let's listen to your song. Se llama así. ¿Qué significa eso? Pues vamos a escuchar tu canción, la que tú quieras. Puede ser algo del pasado, algo del presente, algo del futuro. O si tú lo cantaste en este, ahora es el tiempo para pedirlo. Ya me están llegando mensajes. Saludos para todos. Empezamos con a saludar a Cintia Triple M. Que si le puedo mandar saludos.

me dice, ¿eres tú, chambelán? Que me está escuchando allá en Palau. Su sobrina Regina. ¿Qué tal, Regina? ¿Cómo estás? Saludos a todos. Vamos a ponerle esta canción a Regina para que se ponga a bailar allá en Palau. ¡Súbele, Regina!

Vamos a bailar cumbia. It is now 12:09 p.m. Muskies time. Se metaron y si guaya que sac. Las 12:09 de la tarde, tiempo de Muskies. ¿Te echaron lonche o no te echaron lonche? Yo sé que esta persona que me está pidiendo me dice, que quiere escuchar algo del grupo más, la que sea, dice. Yo sé que ella no le echaron lonche. O si te echaron lonche, María Guadalupe Rodríguez. No, soy bien aburrido así, mejor la Lupe. Claro que sí, hermana, te voy a poner una canción de Grupo Más. Ya la tengo aquí puesta, es una de las canciones. Está bonita y fea al mismo tiempo. Está bonita porque se dicen la verdad y está fea por la situación. Vamos a escucharlo, esto del grupo Más. Esto que dice más o menos.

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1: Saludos para Regina, que sí me mandaron un video donde está bailando la de Sonido Master. Saludos, Regina, que es fan desde bien pequeña. Saludos, amiguita. Son las 12 con 15 de la tarde. Se metaron y se metaron y a 12:15 p.m. ¿Y qué creen? Que me marca mi amiga de aquí de la zona centro. Ella es Juanita, también fiel radio escucha, y siempre me manda sus bendiciones. Gracias, muchas gracias por esas bendiciones, amiga. Y me quiere escuchar una canción del grupo Liberación. Esta melodía que dice más o menos...

0: It is 12:19 p.m., las 12 con 19 de Metro Inicio y Metro Recycle, mientras en Piedras Negras y Eagle Pass, la 1 con 19, ya regresaron de su lonche, ya están trabajando toda la raza allá en Eagle Pass, especialmente. Y pues, ¿por qué no? Vamos a saludar para Eagle Pass, saludando también a nos atravesamos ahí en los puentes internacionales. Saludos a todos los que están escuchando Radio Kickapoo. Tengan paciencia. Yo sé, yo también me pregunto, ¿por qué nomás abren dos casetas? Cuando tienen 5 o 6 casetas, ¿para qué los hacen entonces? Si nomás abren 2 casetas. Pero saludos, nos brincamos. Ya cuando te brinques, nos vamos por toda la Main. Hasta llegar a Veterans Boulevard. Ahí le das para la mano izquierda. Te vas. Llegas allí en la semáforo, en la calle segunda, donde está The Old High School. Una cuadra más está la maternidad, la Piedad, donde nacen todos los babies y escuchan la radio Kickapoo. Así que les mando saludos a todos los babies. ¡Cuchi, cuchi, cu! Y saludando todo el staff del Dr. López y también Dr. López himself, que siempre nos escucha y siempre, pues ayer platiqué con él, ahí lo fue a visitar un ratito y saludos, doctor, y pues siempre nos deja un buen mensaje y el mensaje del día de hoy nos dice más o menos así.
1: Buen día, un saludo a la gran y soberana nación. Hoy te quiero pedir con todo respeto, como dicen allá en el ejido, una rola muy motivante. Que se mueran los feos. ¿Por qué? ¿Cuándo han visto ustedes a un bebito recién nacido feíto? Ninguno. Todos están bien bonitos. ¿Cómo te levantaste hoy en la mañana y te viste al espejo y dijiste, oye, qué guapo estoy como Rigo Tobar, me hace falta unas pestañitas, una cortadita de cabello, un manicure? Hay que estar vivos, hay vida. Por eso, esa rola de hoy, te la quiero pedir, que se mueran los feos. También va bien dedicada para la más bonita de Palau y para el más guapo de la Nogalera, que hay muchos guapos y hay muchas bonitas en esta estación. Pura gente bonita, puras noticias buenas. Nadie agrede a nadie, solamente nuestros sentimientos son los que valen y son los que brillan. ¡Saludos!

It is now 12:26, 12 con 26. Metarnis, Nisuapita, que con todas que están escuchando Radio Kickapoo. En este programa que se llama Let's Listen to Your Song, vamos a escuchar tu canción Peretatan, Kenakamon. Mándame un WhatsAppazo al 864-126-1065. Así como lo hizo Vicky Bracho, una amiga. ¿Cómo estás, amiga? Me dice, Ariel, ponme una de Despechadas, por favor, aquí para una amiga. Te voy escuchando, voy para Sabinas. Saludos, Ariel, y para todos los que están en cabina. Saludos para todos. Y pues vamos a ponerle algo tristona, pero vayan con mucho cuidado ahí en la carretera. Saludos a todos los que van en carretera escuchando la radio Kickapoo. Súbele, súbele.

It is now 12:31, las 12:31, ya se está yendo este tiempo. Se metieron y su dinero a pita kinecotipia. Let's listen to your song. Saludos a la familia Guajardo, aquí me está visitando el señor de las canas. Y pues vamos a mandar un saludo hasta Fort Worth, Texas, que nos están viendo y escuchando la radio Kikapu. Saludos para Mayra Guajardo. Y también aquí está Mateo también y toda la familia Guajardo. Saludos para ellos. Y pues nos piden una canción que se llama Caballero con Elías Medina. Y pues yo nomás le pido una cosa a Mayra. Mayra, ¿estás allí? Lo único que te voy a pedir es que le subas hasta que se reviente esa bocina.

12:37 ya, 12:37, se me taron y suine, roa, pita, quinuica, pia, pues saludos a la familia Guajardo. Me vinieron a invitar, hijo, eso qué padre, me trajeron una invitación para ir a una boda y les dije, les pregunté, ¿va a haber cheve? Y dijeron, pues claro que sí. Dobre, que desde ese momento sí voy a ir a esa boda. Vámonos con más saludos, más música. Saludos a todos, ya es martes. Por acá me dice Ariel, saludos para la raza de los taxistas. Saludos a todos los taxistas, en especialmente los que están en la oferta de la Nogalera. Y también a todos los talleres de soldadura y carpintería, todas las razas, los amigos que se juntan ahí. Muchos saludos, amigos. Qué bueno que sí escuchan la radio Kickapoo. También para Marcos, que también está ahí cerquitas, haciendo los chicharrones. Y claro, si vamos a hablar de la Nogalera, tenemos que mencionar el más, más guapo de la Nogalera. Ya lo conocen. Allí en esa área, en ese cuadrito, todo el día se lo pasa ahí. Si lo quieren conocer, vayan ahí. Él es Eusebio Duarte Salazar. ¿Y por qué no le ponemos su canción favorita? Porque es él el que te marca a las 3 de la mañana. ¡Contéstale! Y no te vas a arrepentir.

Saludos a todos, vámonos con más música, me estoy quedando atrás un poco. Vamos a saludar a Jorge Rosales, que me dice: Ariel, Ariel, ¿cómo estás? ¿Cómo te va? Por fin, martes, descontrol. Ponme una canción de favor ahí, ahorita que voy a rumbo a Piedras Negras, Coahuila, o necesito algo movidón, dice... Como la guaracha sabrosona. Y también un saludo para el señor de las canas y para la cosa sabrosa, rica y deliciosa. Saludos, chuchu y súbele. Jamás, gente.

para ti y para Anaí y Luis Parra. ¿Cómo se la están pasando? Pues aquí, amigo, en la chamba, divirtiéndonos como siempre. Saludos para ti también. Y por acá también, ¿quién me dice por acá? Hola, buenas tardes. Una canción de Los Cardenales, Amor Añejo y Súbele. Y también los que están esperando las letras de Bienestar. Está la Tu, U y B. Tu es la T de Tijuana, U de Uriel y B de Vacaciones. Esas son las letras del día de hoy para que sigan cobrando. Vámonos con esto de Los Cardenales y súbele.

12:53, vamos a saludar toda la raza ya para poner varias canciones enseguida porque no me va a alcanzar. Saludos para los Kiris que están allá en el Rodríguez Ranch trabajando muy duro, gracias, saludos amigos. Saludos para Gustavo que siempre se está fijando en la página de AMSA.

El Buki, que siempre pide canciones para el Buki. Digo, del Buki. Es martes de Camape. Saludos a también que nos escuchan ahí en el Parque Campestre. ¿Quieren escuchar algo de Carin León? Necesito Tarará, así se llama la canción. Saludos, qué bueno que están ahí en el Parque Campestre escuchando la radio Kikapú. Saludos también a Berenice Casas. Dice, buenas tardes, saludos Ariel y Anaí. ¿Me puedes poner la del cumbia barulera del grupo SAS? Claro que sí, amiga. Y pues, saludos a todos, saluditos a todos. Y unas, aquí tenemos dice así, hola, buenos días, soy Rocío Vitela, hija de Tere Vitela. Quería ver si se podrías dar un anuncio en la radio y el periódico en línea sobre el fallecimiento de mi mamá. A las 3 de la tarde, el cortejo dará una vuelta por la colonia 28 de noviembre. Ahí a las 4 será la misa en la parroquia del Perpetuo Socorro y saldremos a la caravana rumbo al panteón. Por favor, menciónalo. Saludos, saludos. Y pues ayer falleció la señora Tere Vitela, una luchadora social de Musquis que fue quien logró se hiciera la colonia 28 de noviembre. Que descanse en paz. Saludos, saludos a todos. Vamos con estas canciones y los seguiré mencionando durante mi cabina. Saludos.

0: Ya vamos a entrar en la hora country. Saludos para todos ustedes. La 1:03. Y pues vámonos con estos mensajes muy importantes para ti.
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La 1:23, ya tiempo de Muskies, Eric Cotinizo, Abita Quinero y Pia. It's 1:23 Muskies time. Estamos escuchando ya la hora del country music. Saludos. Tengo un anuncio aquí. Dice que ayer falleció la señora Vitela, una luchadora social de Muskies, que fue quien logró que hicieran la colonia 28 de noviembre. Y yo no sabía esto, pero pues dicen que hoy a las 3 de la tarde pues darán una vuelta ahí por la colonia 28, si quieren acompañar ahí en el, a las 3 de la tarde darán una vuelta ahí en la colonia 28, y a las 4 será la misa en la parroquia del Perpetuo Socorro, y saldremos a la caravana rumbo al panteón. Así, para que si gustan acompañar, esta es la mejor música, la canción de mi primo Caliente Foro, que se llama All My Exes Live in Texas.

Hola, muy buenas tardes. Aquí desde Muskies, algo del señor Alan Jackson, Living on Love. Gracias.

un accidente automovilístico. Se registra donde involucra una camioneta de fritos con un caballo allá por la altura del modelorama del Tiro 4 allá en Palau. Eso fue un corto informativo. Continuamos con la programación de Music and Country.

Hola, mi especial y apreciado chambelán. Buenas tardes por ahí. ¿Cómo estamos? ¿Cómo pasaste estos días? Espero en Dios que todo bien por ahí. Con tu familia, con tus compañeros de trabajo. Aquí disfrutando de una tardecita calurosa. Esperemos lluvia más tarde, ojalá que así sea. Pues aquí estamos, mi querido chambelán, echándole ganas a la vida, luchando por cada día. Porque mientras Dios nos permita, seguimos adelante. Después del gusto y placer de saludarte, un saludo muy cariñoso y con mucho respeto para toda la gran familia de la Radio Kickapoo. Se me hizo un poco tarde, pero aquí estamos en la hora country. Ya sabes la canción que me agrada. Buenas tardes, buena suerte para todos. Dios los bendiga. Cuídate mucho, mi querido chambelán. Hasta luego.

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0: De modo que, ya lo sabes, sí, soy Drácula.
1: Muy buenas tardes, ya llegamos a la hora indígena.
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1: Y pues aquí estamos todavía trabajando para todos ustedes. ¿Cómo se la están pasando hoy de martes de Camape? O de mamartes.
0: Soy yo. Te dije que no abrieras la cómoda sellada y te sacaste.
1: Ya es el último Camape de mayo.
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1: Ahora ya. Y me acompaña
2: ya no sabes que soy.
1: Desde Barroterán, Coahuila.
2: Ahora ya no
1: Anaí de León, ¿cómo estás, Anaí?
3: Muy asustada con esas canciones que tiene de fondo. Me estoy asustando mucho, pero estoy muy bien. Ahorita se me pasa, ahorita. No hay nada que un bolillo no resuelva, porque dicen que para los sustos tienes que comer bolillo. Entonces no pasa nada, estamos muy bien, muy contenta, como dice usted, de estar este último martes del mes, pues haciendo lo que más nos gusta, trabajando.
1: Así es. Por algo tengo esta canción del fondo, Anaí. ¿Qué se celebra el día de hoy?
3: Bueno, señor Ariel, el día de hoy se celebra el Día Mundial de Drácula.
1: Drácula, ¿tú sabes quién es Drácula?
3: Obvio.
1: Fíjate que es un vampiro, Drácula.
3: Así es un vampiro. Pero me gusta mucho que hay que darle los créditos el día de hoy a usted, porque fue usted el que eligió el tema. Bueno, casi siempre elige usted el tema, porque me gusta que lo elige usted para que sea un tema en el cual se sienta pues usted cómodo. Y este tema me ha gustado mucho porque podemos compartir muchas cosas de diferentes generaciones. No estoy diciendo que usted sea una persona pues ya de la tercera edad, ¿verdad? Claro que no, para nada. Yo sé que usted está muy joven.
1: Pero casi lo dices, Anaí.
3: Y sigue teniendo un alma muy joven, porque a lo mejor usted conoce a un Drácula que probablemente yo no conozco, porque yo conozco un Drácula pues ya muy diferente, que también voy a querer compartir con usted y pues con todo el auditorio. Y también pues me gustaría que ellos nos apoyaran dejándonos algún mensaje, alguna llamada aquí a cabina, pues para que nos compartan esa historia o cómo recuerdan ustedes Drácula, de qué manera lo conocieron.
1: Excelente, y el número es 864-126-1065. Y pues primero preguntarte, ¿tú crees que existe un Drácula?
3: La verdad es que no creo que exista un Drácula. Yo creo que pues fue más una ficción, una historia, una leyenda, una novela que nos vendieron. Y pues que al día de hoy, vaya, con el paso de los años se sigue manteniendo viva y sigue muy presente.
1: Ah, ok, muy bien. Sí, platícanos de eso más. Fíjate que yo tampoco creo en Drácula, pero hay gente que sí en realidad tiene dientes de Drácula, o sea, unos que no tienen y se lo ponen, y hay unos que sí toman sangre, Ana, y eso, hay gente que sí lo hace, no sé, ¿tú te sientes bien tomando sangre?
3: Ay, no, la verdad es que no, yo creo que no podría, ni la mía ni la de nadie más, porque pues no estamos acostumbrados a eso. Si es como dice usted, digo, si ha existido temas donde hay hombres, yo creo que también mujeres, no estamos exentas a eso, donde pues se vuelven ya caníbales porque les gusta no tanto el sabor de la carne humana, pero pues sí la sangre. Y yo creo que eso ya es algo muy sádico, muy fuera de lo normal, pero no se sientan juzgados porque no los estamos criticando, simplemente pues que no estamos acostumbrados a eso. Digo, si tú lo haces, lo respeto, que espero que no lo estés haciendo.
1: Fíjate que somos como Drácula, vampiros. Cuando estábamos jóvenes, yo me acuerdo de esas las marcas que le dejabas a tu pareja. Es casi similar, porque estás ahí chupando el cuello y pues es literalmente sacándole la sangre, y por eso te deja las marcas, Anaí.
3: Oiga, fíjese que sí, nunca lo había pensado así, porque usted sabe por qué se hacen esos moretones, porque es un intento de succionar la sangre de esa otra persona y pues como no, probablemente no tenemos ni la dentadura ideal, ni nuestros dientes o colmillos son tan filosos, pues no sé, no se puede hacer, no se puede, simplemente pues no sale, pero sí se forma ahí un coágulo de sangre que, bueno, pues, ¿en qué será? ¿En cuestión de minutos o en un tiempo muy corto? Pues se forma, pero la verdad no lo haga, no lo recomiendo, señor Ariel, ¿cómo que usted llegó a hacer eso? Me sorprende, estoy boquiabierta.
1: Cuando estás joven, supuestamente, no quiero que me molesten mi novia, le voy a dejar estas marcas en el cuello para que todo el mundo vea que ya está, que ya no es libre.
3: Es una marca personal, ahí anda dejando marcas personales, señor Ariel, quien lo viera tan pillín y tan seriecito aquí en cabina.
1: Dijo eso, pero yo nomás dos, tres marcas, pero hay unas personas que lo tienen... todo el cuello, Anaí, todo el cuello tapado de esas marcas.
3: No, la verdad, digo, nuevamente volvemos a decir, no juzgamos. Cada quien se demuestra el amor, el cariño de la manera que quiere y cada quien permite lo que quiera en su cuerpo. Pero la verdad es que...
1: Hay unos que dirán, ay, se ve bien corrientón, corrientona, pero al mismo tiempo en el fondo de tu... corazón, hijo, eso, qué envidia, a mí ni siquiera se acercan a mi cuello.
3: Ni Drácula se acerca, ni Drácula, pero es que sí es cierto, fíjese que sí, nunca lo había pensado de esa manera, a lo mejor alguien es un intento de Drácula y está practicando por ahí, pues bueno, déjame decirte que todavía te falta, porque pues falta perforar la piel, que es lo más importante, pero no pasa nada, no pasa nada, no te agüites, quien tenga esas marcas en el cuello, tampoco se agüite, porque cada quien hace de su cuerpo, de su vida, lo que quiera, así que no te afecte, que no te afecte las críticas, tú sigue viviendo, disfrutando de la vida, tal y como lo haces hasta el día de hoy. Señor Ariel, pero quiero pasar a algo un poco más teórico, a ver si no lo aburro.
1: No, eso es lo que queremos saber, porque estamos hablando de ya de muy, lo que está pasando en estos días, pero ¿de dónde viene Drácula? ¿Qué es eso? ¿Y qué onda, Anaí? Pasa, adelante.
3: Mire, justamente un 26 de mayo del día... Bueno, un 26 de mayo más bien del año de 1897 salió publicada por primera vez la novela Drácula. Pero eso fue en Londres. Con el tiempo, pues la obra se convirtió en uno de los libros más importantes, más influyentes y más leídos en... Podemos decir que en esa área de terror gótico, porque también es muy gótico. Yo siento que Drácula no es tanto como que un personaje de terror maligno, sino como que algo de terror gótico. Y pues que la verdad eso dio origen al vampiro, pues que con los años de los pasos, esa imagen tétrica, con esa piel casi transparente, pues vaya modernizándose, incluso pues el día de hoy. Hay muchos niños que no ven a Drácula como un vampiro. No un vampiro que dé miedo, sino más bien como un vampiro amigable. No sé si usted haya visto simplemente la película de Transilvania.
1: Sí, las caricaturas.
3: Exactamente, entonces usted ve a ese Drácula ocurrente que le pasa una y otra cosa y que sus planes siempre salen mal. ¿Cree que ese Drácula da miedo?
1: No, en las caricaturas no, es un poco chistoso, ¿verdad?
3: De más, la verdad de más, y eso es lo que le estaba comentando ahorita. Con el paso de los tiempos, pues esa imagen tétrica o gótica de Drácula, pues ha cambiado mucho. ¿Usted cómo recuerda a Drácula?
1: Fíjate que simplemente que... fíjate que no, me recuerdo más como de... ¿Cómo se llaman esos que salían antes? Que salía uno con el... Es como una novela, una serie mexicana. Y salía como Drácula, el muchacho.
3: ¿El Diablito o cuál?
1: No, creo que sea esa. Ahorita lo voy a buscar. Ahorita una pequeña pausa lo voy a buscar, pero...
3: ¿No era un personaje que hacía Eugenio Derbez?
1: No, era alguien más Chaparro.
3: Omar Chaparro, porque también Omar Chaparro es mexicano, televisión mexicana, también hacía un personaje de Drácula.
1: ¿Será él? Quizás.
3: A ver, investiguemos, busquemos juntos, señor Aria, no lo voy a dejar morir en este momento.
1: Quizás fue él cuando estaba más joven. Quizás fue él.
3: ¿Será que sí? ¿Será que no? Ahorita lo investigamos. Ay, no, ¿sabe qué?
1: No es.
3: Omar Chaparro no puede ser, porque sabemos que es un comediante mexicano.
1: Sí.
3: Pero pues que ya me acabo de dar cuenta que él no ha interpretado a ningún conde de Drácula, pues ni siquiera en alguna película o una serie.
1: Ese se llama, sí, gracias a los radioescuchas, ya me están ayudando. Es Carlos Espejel.
3: Ay, no, es que yo no lo conozco.
1: En Las Chiquilladas.
3: No, pues es que yo estaba muy chiquita, yo creo que yo todavía ni nacía cuando estaba ese programa. Pues es que ese programa, el Chiqui Drácula era, ¿no? Más o menos.
1: Sí.
3: Bueno, es que ese no, yo todavía ni nacía, y disculpen la ignorancia, pues ese programa estaba ya por los años 80, así que no, yo todavía ni sabía que iba a venir a este mundo.
1: Ándale, sí es, así es.
3: Entonces, esa es la imagen que usted tiene de Drácula.
1: Sí, esa es la imagen que tengo de él en Las Chiquilladas. ¿Qué recuerdos? 1985 más o menos, cuando salió esto de Las Chiquilladas.
3: Platíqueme un poquito de esos sketches.
1: Fíjate que, no, pues yo casi no los miraba, pero sí me acuerdo que estaban en la tele, porque mis padres lo estaban viendo y yo pues siempre salía, soy yo, Drácula. Déjame, ahorita encuentro unos videos y le ponemos cómo hablaba. Saludos a la familia Mireles que nos está escuchando allá en Palau, y también de acá de la cascada que nos están escuchando. Saludos a toda la gente que está ahí bañándose en la cascada. Ya fuiste a la cascada, Anaí.
3: Ya, claro, ¿cómo voy a desperdiciar ese tan agradable parque recreativo? Claro que voy a la cascada, voy muy seguido a la cascada porque está refrescante el agua y es algo que podemos disfrutar ahorita en esa temporada de calor, que híjole, los calores han estado un poco intensos, han estado un poco fuertes, pero no hay nada que podamos solucionar yendo a la cascada o al río, y que es algo gratis. Bueno, el río hay una parte que no, ¿verdad? Pero pues sabemos que es más que nada que cobran, porque hay que ser muy conscientes, nunca tiramos la basura en su lugar, siempre la tiramos fuera de lugar, y es por eso que esa área está como que un poco reservada, porque hay personas que se dedican a mantenerlo limpio, y la verdad es que se agradece, y sí lo hacen muy bien, pero yo creo que sería gratuito si todos nos portáramos bien y tiraran la basura en su lugar.
1: Sí, siempre, si somos más responsables, pues todo, las puertas se abrirían, pero hay unos que se portan mal y pues no hacen caso, y por eso pasan estas cosas. Tenemos a Uriel aquí también. Uriel, ¿tú de qué te acuerdas cuando mencionan a Drácula? ¿Te acuerdas de un personaje?
4: Del de Hotel Transilvania, pero pues no creo que usted lo conozca, señor Ariel, ¿o sí lo conoce?
1: Sí, me estaba diciendo a Anaí, pero pues sí, es que las caricaturas están chidas.
4: Sí, están en su mero esplendor. Bueno, en su tiempo estaban en su mero esplendor. Ahorita creo que están un poquito ya más diferentes a como eran las caricaturas, a como yo me acuerdo que eran. Antes pues era más explícito ver cómo le pegaban a alguien en una caricatura o ver algo así. Ahorita ya no tanto. Pero tengo esa imagen de Drácula, de un Drácula animado que no da tanto miedo como creo que en su tiempo pudo haber sido ver un Drácula en una película.
1: Fíjate que era un traje de Halloween, que era lo más fácil, yo creo, que nomás una sábana negra para taparte, te pintaba la cara blanca y acá en los lados de los labios
4: un tenedor de plástico.
1: Sí, un que te esté chorreando sangrita.
3: ¿Se llegó a disfrazar de Drácula o no?
1: No,
3: que lo veo
1: no,
3: muy experto
1: no,
3: ese disfraz.
1: No, parece que sí, no me acuerdo.
3: O como el Chiqui Drácula.
1: Como el Chiqui Drácula. Bueno, vamos a una break y a ver si encuentro unos videos de Chiqui Drácula, lo que decía antes en las chiquilladas.
3: Me parece muy bien, señor Ariel.

Bienvenidos a mi morada, ñaca, ñaca, que más bien parece negra. Aquí es donde Chucky Drácula inventa las diferentes formas de dar medio. De que la gente diga, ay, nanita. Que la gente se chute. Sí, así es. Aquí es donde Chucky Drácula vive. Y aquí una vez un sopilote me trajo. 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
1: Son las 2:39, 2:39, se inicia una rápida quizá capilla. Precaución, ya está cayendo un granizo del tamaño de como una peseta más o menos. Para que tengan precaución, para que tapen sus vehículos, porque está cayendo ya aquí en el rancho La Primavera y es como que va rumbo hacia Musquis y ya no, todavía no llega a Musquis. Tengan precaución, aquí estamos en el rancho La Primavera y pues está cayendo granizo.

0: Regresamos, muy buenas tardes, son las 2:50 y pues tuvimos que salir un poco para afuera porque sí estaba cayendo el granizo el tamaño de una moneda de 100 pesos o de 10 pesos.
1: De 10 pesos.
0: Ah, sí, porque no sé si se acuerdan ustedes la moneda de 100 pesos.
1: No, a mí no me tocó.
2: No. Nomás conozco la de 20, que es de ahorita.
0: No. Bueno, estaban como el mismo tamaño de los 10 pesos.
1: Que de hecho dicen que ya las monedas van a desaparecer, ¿verdad? Así que si usted tiene mucha morralla por ahí, guárdela porque el día de mañana puede ser oro.
0: Sí, ya pasó aquí, sí estaba grandecito el granizada, acá en Nogalitos también. Y pues, pues tengan mucha precaución en estas fechas porque no avisa la... El granizo no avisa, Uriel.
2: Sí, protejan bien sus carros, que aquí nos agarró de sorpresa la granizada. No sabemos para dónde vaya a agarrar, pero sí viene un poquito potente el granizo y pues cuiden sus carros.
0: Sí, Ana, bueno, yo la mía es como Terminator, no le pasa nada. O si un golpe no pasa nada. Y Uriel, yo creo que no te miras tan preocupado, pero Anaí, así si lo hubieran visto la cara de Anaí... con los ojos así como si estuviera viendo Drácula.
1: Híjole, qué exagerado, pero no, la verdad es que nunca me había tocado que mi auto estuviera, vaya, sin protección, sin debajo del techo, sin que no estuviera guardado en la cochera cuando cae granizo, y ahorita es mi primera vez, no sé cómo sé expresar mis emociones, pero bueno, yo creo que, sí, que lo material no importa tanto. Lo bueno es que nosotros estamos bien, que estamos resguardados, sí, bajo un techo. Yo lo único que pido es que no se me haya quebrado ningún vidrio, que se abolle lo que se tenga que abollar. Eso no hay problema, es lámina, va y viene.
0: Estamos en el segundo piso, quiero que lo vean, imaginen. Está como 100 metros el carro de Anaí, pero lo estamos viendo bien claramente, el granizo pegándole a su carro desde lejos. ¿Qué podemos hacer? No, nada.
1: No, nada, nada, como lo mencionó, pues solamente es algo material, las cosas materiales van y vienen. A lo mejor esta es una oportunidad donde la vida me está diciendo, Yana, y cambia de auto, es necesario, no lo sé, pienso verlo de esa manera. Pero mientras uno esté bien y nosotros estuvimos resguardados afortunadamente, todo está bien, ¿no? Como nuestro compañero que no sé si nos está escuchando ahí desde la maquinaria pesada, que es una retroexcavadora.
2: Se quedó atrapado el compañero ahí dentro de la retro, lo agarró el granizo, sí, en plena obra.
0: Sí, saludos a Román, parece que dijo que se llamaba, que se llama.
1: Se me hace que sí es Román, ¿verdad? Y... pues muchos saludos.
0: No, pues... Dice Ana, ¿y por qué no se baja? No, pues no se quiere golpear.
1: No se quiere descalabrar, sí, porque el granizo empezó como un chiqui granizo, como chiqui Drácula. Era un chiqui granizo, pero luego ya, yo creo que serán unos 5 o 8 minutos, ya empezó a caer el granizo más grande. Y es cuando me pongo a pensar, dije, no, pues qué bueno que nuestro amigo Román no se bajó de la retroexcavadora, porque si no aquí hubiéramos tenido un herido, porque sí lo hubiera podido descalabrar, digo, el granizo que hay con mucha fuerza. Y no, tú mantente ahí, Román, tú no te preocupes, ahorita te damos alguna señal para que te puedas bajar, pero tú ahí mantente, a salvo.
0: Sí, así iba rumbo a la loma, acá a Musquis, pero también dice que ya llegó en Palau, y tenemos unas fotos aquí, el tamaño de la palma de la mano.
2: Sí, es del tamaño de la palma de la mano. Y si los que cayeron aquí estaban al tamaño de medio dedo, los que están reportando las demás personas están al tamaño de la palma de la mano. Así que mucho cuidado si va manejando, si va en carretera. Mejor resguárdese en un techito, busque un árbol o algo que le detenga el granizo, porque sí está un poquito exagerado el tamaño del que cayó.
0: Sí, muy, bastante, muy grande. Oye, sí, y no escucharon, estaba justo cuando estaba poniendo el audio de la Chiqui Drácula, mis compañeros salieron afuera porque se estaba oyendo, porque aquí el techo es de lámina, ¿verdad? Y pues sí se oía muy...
1: macizo.
0: Macizo, fuerte. Y pues, pues nos toca despedir, yo creo que nada más, saludos a todos, hoy es el día mundial, día de Drácula, para que... Y qué bueno que nos fuimos a regresar al 1985 a conocer.

0: ver a los mini Drácula. Saludos a todos, cuídense mucho en estos tiempos. Toda la semana va a estar así, va a salir el sol, va a llover 30 minutos, una hora, y luego se vuelve a detener, y en una de estas lluvias pues va a tener el granizo, para que siempre estén preparados. Yo soy tu amigo Ariel Rodríguez Suquez, se cuidan mucho, me despido. Uriel,
1: nos despedimos hasta aquí, un saludo a toda nuestra gente que nos sintoniza desde la 99.3, esta es su estación.
2: Ay, ya me voy, me despido, vamos a ver qué sucede con nuestros vehículos ahí abajo, y como recomendación, por favor, no salga en estos momentos. Yo creo que de aquí como hasta las 4:30 que me sale aquí más o menos en mi teléfono, resguárdese, por favor, resguarden sus vehículos, pero más importante ustedes, a los adultos mayores, a los niños, que ahorita pues es innecesario salir, hay que dejar esas vueltas cuando sea algo, pues la verdad, pues una emergencia o algo muy importante. Nos vemos, regresamos mañana con más actitud.

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